estar alterado. Es lo que me pregunto cuando estoy con usted. ¿Cuál es tu cuerpo a este ritmo? ¿Sabes que estoy

Oye, mira qué buena está sonando esa música. Mira ese timbal. Qué rico suena la cosa. Oh, ¿cómo más? Tú tienes cara que te gusta, bueno.

parlant de la música. Mira, se te invade. Qué rico suena la copa. Oh, tiene cara que te gusta, boludo.